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0: Esto comienza aquí ahora. Los saludos de tu amigo Santiago Aguado. Un placer, como siempre.
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0: La fusión del voz del flamenco y un estribillo pegadizo es la mezcla perfecta para Davilés de Novelda y Abraham Mateo.
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esto es un no parar de grandes éxitos. Y es que el electro latino está más de moda que nunca. Es la prueba de nuevo con Pitbull. Llega junto a la gente de zona. Este es su dile, pero siempre dile la verdad.

0: Esta es una canción protesta. Nos llega reivindicando el Nativos para Crecer. Dejemos las etiquetas para los productos. Nos lo canta Maya Montero.
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Nos vamos a Eurovisión. Año 1975. País. Holanda. Activamos la máquina del tiempo en presentados.

Los presentados siguen girando en torno ahora al Europop de los años 90. 6 de mayo del año 1997 y bajo la producción de Paul Brickner, Los States nos hacía bailar con este Lost Ten Out.

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1: Era el año 1996 cuando salió a la venta el primer disco del dúo Ella Baila Sola, logrando alcanzar el número uno en varias listas de éxitos. Son Martin Marilia. Y ahora lo echamos a suerte.
2: Por

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2: Joy Jonas y la formación Dance se unen con Nicki Minaj en lo que sería un tema lleno de besos a desconocidos, Kissing Strangers. Este es un título que promete ser muy seductor para bailarlo en este instante en tu radioestación favorita.

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1: Y ahora mucha atención porque llega un tema que te va a poner positivo y sensual. Desde Toronto, Canadá, nos llega Alice Bellis. Este es su Down

A mi parecer, el tema más bonito de toda la carrera del ex vocalista Canto del Loco, Dani Martín. Y es que vivir siempre es un regalo. Y aunque haya piedras, qué bonita es la vida.

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0: Muchas veces para poder estar felices hace falta vivir en el extremo de la tristeza. Una canción con estado de ánimo. Es Georgina y este, Mi propio funeral. Oh.

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1: Es momento de ponernos románticos con Bonnie Tyler y su eclipse total del corazón.

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1: Nos vamos a Eurovisión. Año 2024. País. Suiza. Activamos la máquina del tiempo en presentados.

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Sí, lo has adivinado. Este es el inicio de una nueva hora cargada de éxitos del ayer y del hoy. Esto es Presentados con un servidor, tu amigo Santiago Aguado. A pesar del éxito de sus primeros sencillos en el Reino Unido, el grupo tuvo mayor popularidad en los Estados Unidos, donde se convirtieron en una de las tres bandas con mayores ventas de la industria musical entre los años 1972 y 1986. Atención, desde Inglaterra, Reino Unido, la banda Electric Light Orchestra.

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1: La banda ha producido tres álbumes: Magnetic Heaven, American English y Infraction Not. Son Andre Ball y Graham Gultman. Son la formación británica The Walks. Ellos han continuado realizando proyectos, aunque no han obtenido un éxito reseñable. Sin embargo, nos quedamos con su hit más exitoso, Right Between the Eyes, Entre los Ojos.

Nos vamos a Eurovisión. Año 2000. País. Dinamarca. Activamos la máquina del tiempo en presentados.

Ellos son el típico grupo de amigos que se reúnen para combatir el aburrimiento que pronto hace patente una pasión por el pop. Sus influencias iniciales se encuentran en la estética y estilo del movimiento mod británico, liderados por el peculiar cantante Mickey Puig. Y desde los 90 recordamos en tu radio estación favorita a Los Sencillos. No, no por eso no.

es el momento idóneo para hacer biografía del grupo Los Piratas. Fue una banda de rock española de Vigo, fundada en el año 1991. Fueron considerados uno de los grupos más influyentes en las escenas pop rock de España. Editaron 5 álbumes de estudio, uno de los discos de oro, 2 directos, 3 recopilatorios y 4 discos de rareza, para después disolverse en el año 2004. Ahora nos deleitamos con uno de sus mayores hits. Son los años 80. Ellos, Los Piratas.

Dicen que más vale muchos pocos que pocos muchos. Y además dicen que más vale despacito que rápido. Él en esta canción lo ha hecho de lleno, despacito. Él es Luis Fonsi.

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1: Esta es una banda formada entre dos décadas, los 80 y los 90, y con una inestabilidad que da ejemplo al nombre de la misma. Eso sí, con una sensibilidad que pocos tienen. Los Stream nos traen más que palabras, More Than Words.

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1: Los siguientes artistas llegaron al número uno en el Billboard Hot 100 con un total de 6 veces, junto con muchas otras canciones que entraron en el top 40 de dicha lista. Desde los 70, la banda estadounidense Daddy Hall and Your Name. Este es You Make My Dream. 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

Nos vamos a Eurovisión. Año 1984. País. España. Activamos la máquina del tiempo en presentados.

0: Pablo Alborán. Castillos de arena.
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0: Momento inicio para los éxitos de tu vida, temas del ayer y del hoy, en algo que denominamos Los Presentados. Nueva hora para que disfrutemos juntos. Los saludos de tu amigo Santiago Aguado.
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0: Este es un tema coescrito por la propia Mimi junto con el gallego Serna y Ale, quien también es responsable de la producción. Es Lola Índigo y nos trae Mala Cara.

era el verano del 93 y los hermanos Ángel y Carlos Beato desde Badalona nos cantaban eso que tanto gustaba a las chicas. Ella, tu piel morena. Ellos, viceversa.

0: Esta canción está pasada por agua y un aire otoñal de hojas al viento. El vídeo oficial se adapta muy bien al tiempo actual.
1: Como también lo hace el propio tema.
0: Es Antonio José, y te lo deja muy claro. Deja a ese idiota.

Nos vamos a Eurovisión. Año 1990. País. Italia. Activamos la máquina del tiempo en presentados.

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0: El siguiente artista, Abel Macón en The Weeknd, se sale con este Sacrifice. 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

En la cumbre de su éxito se caracterizaron por ser tres adolescentes con una creatividad alabada por la crítica. Son las británicas de Sugar Babes, si lo tienen claro, te lo cantan. Empuje el botón, dale al play.

si elegimos una canción retro trayéndonos hasta los 80 y que a día de hoy sigue sonando todos los años a finales de los mismos, es sin duda el Ni Tú Ni Nadie de Alaska y Dinarama.

0: Esta es una canción escrita por Roger Taylor, batería de la banda de rock británica Queen. Fue el primer sencillo extraído e incluido de su disco de álbum The War, interpretada y grabada en el año 1984. 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

0: Frío supone la colaboración entre dos artistas que unen sus talentos en esta estupenda versión. Y está inspirada en un día desapacible de abril.
1: María Parrado y Andrés Ceballo. Frío.

nos llega desde Adelaida, ciudad natal de la australiana Sia, con sus 39 años y una carrera de vértigo. Lo que suena es su gran éxito del 2014. Este es su Chandelier.

Nos vamos a Eurovisión. Año 2023. País. España. Activamos la máquina del tiempo en presentados.

0: Mundial de la Música. Yusef Fonseca, el caballito de palo.
1: Se soltaron

0: Regresamos al futuro.
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2: Es la 1:00 p.m.

Esto ya suena, esto ya suena. Es buena señal. Es buena señal porque suena el piano, suena el pianito, como habitualmente digo. Es lo que me alegra la semana. Un día más con todos vosotros. Esos 30 años de música, esos 30 años de éxitos, esas sensaciones, esa historia que se llama Music Rocks.

es una auténtica sintonía para los oídos. Sintonía y sinfonía. El sonido de la banda de Jeff Lynne, la Electric Light Orchestra, abriendo hoy nueva edición de Music Rocks Calling America desde el Balance of Power. Balance de la fuerza. La que tenían, tienen y tendrán siempre los AC/DC. Vamos al álbum Back in Black. ¿Quién no recuerda ese You Shoot Me All Night Long?

Y es que siempre digo lo mismo, cuanto más mayor me hago cuando envejezco, cuando tengo más años, cada día más me encantan más los grandísimos AC/DC. Ahí están. You Shook Me All Night Long. Ahora emociones mezcladas, sigues en Music Rocks en tu FM favorita.

Era a finales de 1989 cuando Jagger, Richards y toda su banda, los Rolling Stones, sacaban nuevo trabajo al mercado y todos estábamos ahí expectantes a ver qué sería eso. Pues eso, era ese Steel Wheels, un álbum redondo, muy bueno y muy lleno de buen rock and roll, como este ejemplo que es este Mixed Emotions, esas emociones mezcladas de los Rolling Stones. Estás en Music Box, estás en Music Rocks. 30 años de música y 30 años de éxitos. Hay media, Julio Madroñal y su apartado desde el cielo. Mientras tanto, el gran Robbie Williams desde Live Through a Lens. Let me entertain you.

0: brutal la energía que puede tener este hombre encima de un escenario o pasando por un estudio perfectamente. Let Me Entertain You fue el single de presentación del álbum de 1997, Live Through a Lens, de el grande Robbie Williams. Y este es de esos artistas que cuando escucho una canción no puedo evitar que se escuche otra.
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0: Hablando de eso, vamos a bajar las revoluciones y vamos a ir a la mejor balada de Robbie Williams.

Los Ángeles, como tú misma, como tú mismo. Angels, Roy Williams, desde Life Through a Lens. Por cierto, un álbum de 1997 que se llevaba en los Brit Awards, pues el premio al Beat al mejor sencillo británico y el Brit a la mejor canción de los últimos 25 años. O sea que será por premios. Una de esas canciones que sonaba en Club 25 FM durante los 90s y los 80s, sin parar. Nos encantaba esto. Un clásico en Music Box. Johnny Hates Jazz. Son Los Sueños Rotos. Canta.

0: Es música con encanto especial, con buenos recuerdos, buenas vibraciones que te acompañan a través de tu FM favorita, con este Shattered Dreams remasterizado en digital, en sonido WAV para Johnny Hates Jazz. Estas cosas solo las vas a escuchar recuperadas en programas como este, como Music Box, en tu FM. Los Scott Robin, con esto se presentaban al mundo de la música con ese When Your Heart Is Weak.
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primavera de 1985 aparecía una nueva banda con un disco de presentación lleno de buenas canciones muy suaves, muy popis, llamados Cock Robin, su mismo álbum igual, Cock Robin, y este es su single de presentación, When Your Heart Is Weak, cuando tu corazón está abajo, está destrozado. Vamos a escuchar a Robert Palmer y después escucharemos las grandezas que nos va a traer el amigo y maestro Julio Madroñal con su espacio Desde el Cielo. Qué contentos estamos de tener a Julio entre nosotros. Por cierto, todo se ha dicho. Grande, Julio, grande. La historia de Johnny and Mary, Robert Palmer, con él aproximadamente hasta el meridiano del programa.

Pues siempre he creído que esta es una canción entrañable, muy sencilla, pero a la vez complicada. Es la grabación de este disco, la voz de este disco está sin ningún tipo de efecto, o sea, está grabado a pelo, y para eso hay que ser muy buen cantante. Ahí sobresaliente, sí señor. Robert Palmer, esto se llama Johnny and Mary, y ahora te decimos dónde estás, cuál es tu efecto.

cuando éramos muy jovencitos ya escuchábamos por la radio y el hombre que inventó, entre otras cosas, pues el ser disc jockey y el ser... ¿cómo te diría yo? Pues no inventó el ser disc jockey, sino que inventó el hacer que todos quisiéramos ser disc jockeys, que eso ya es muy importante. Sí, señor Julio, estás aquí con nosotros. Pronto te queremos aquí en cuerpo y alma y de momento, pues los enviados desde La Plata, desde Argentina, donde habitualmente residen sus veranos, que son diferentes a los europeos, pues el amigo Julio. Primero de los recomendados de Julio Madroñal. Nos dejaba hace poquito y nos dejó mucha y gran música. I say a little prayer for you, una plegaria contigo, ni más ni menos que Aretha Franklin.

Estábamos comentando el otro día, hablando por teléfono con el amigo Julio Madroñal, y decíamos, oye, es una pena que hoy en día ya no se radien temas como este, grandes clásicos del sonido soul, del sonido rock o de cualquier estilo, que, bueno, pues que tuvieron su repercusión y muy importante, que fueron auténticos número uno en prácticamente todas las listas del mundo, y hayan quedado en el olvido. Es una pena, cierto. Un ejemplo de ello, I Say a Little Prayer for You, de Aretha Franklin. Nuevo recomendado para Julio Madroñal desde el cielo. Recibió mil versiones, ese Shame, Shame, Shame. Ahí el original, Shirley & Co.

0: Shame, shame, shame, vergüenza al cubo, vergüenza, vergüenza, vergüenza, decían en 1975 Shirley and Company, una banda de esas de One Hit Wonder que se lo comió todo y por cierto se llevó el premio Juno al sencillo internacional del año, pues en ese año, 1975. Ahí queda el segundo disco recomendado por el maestro de maestros Julio Madroñal, al que una semana más agradecemos su presencia. Julio, muchas gracias. Y bueno, pues como cada día digo últimamente, pues te queremos prontito aquí en cuerpo y alma y que nos digas eso con esa voz que siempre te ha caracterizado, esa voz radiofónica que pasó por todos nosotros los que hoy en día seguimos en la radio, pasó por nuestros oídos y nos cautivó desde el cielo la música bajando por la ladera del Tibidabo. ¡Qué grande, qué buenos tiempos con Julio Madroñal! Gracias, Julio. Ahí queda hasta el próximo programa. Keep on loving you. Antes te decimos dónde estamos y más cositas.
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0: Estás bien conectado, Music Box, Music Rocks en tu FM favorita con 30 años de música y 30 años de éxitos. Nos encantan los éxitos, pero no los que ponen todas las emisoras comerciales que siempre parece que tengan solo 50 canciones, no. Rebuscamos más en el baúl de los recuerdos. Keep on loving you, Grease Speedwagon.

1980 todos nos movíamos, y especialmente en pistas de baile lento, buscando la chica que nos gustaba, con este Keep on Loving You. Medio tiempo para Real Speedwagon. Y esto es uno de esos discos que no necesitan ni siquiera presentación. Quédate con Chris Mouth en los Coldplay. Y buenos recuerdos, buenos momentos en la carrera de esta mega banda. ¡Viva la

0: Inconfundible, qué buenos recuerdos y qué bien suena todavía esta canción, pase lo que pase y con el tiempo que pase. Viva la vida, los Coldplay, Chris Martin y su banda.
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0: En tu FM favorita sonando buenas canciones y buena música. Escucha esta guitarra. Es la de Carlos Santana. Vamos al Shaman de 2002. Con Michelle Branch, invitada Santana.

Game of Love, el juego del amor, la voz cantante femenina invitada en esta ocasión de Michelle Branch junto a esa guitarra inconfundible del mexicano Santana, Carlos Santana, uno de los grandes, uno de los buenos, de esas personas que muy a menudo suenan en Music Box, en tu programa favorito, en tu FM favorita. Pues bien, quedan apenas 6 minutos para finalizar el programa y es hora y momento de ponerte una de esas canciones buenas, pero muy buenas, excepcionalmente buenas. Y de esas que, como digo yo, tampoco suenan por las FMs convencionales, por esas grandes cadenas que parece que van limitadas a sus 100 discos y no hay más. Contigo, Los Doors, Riders on the Storm, Los Jinetes en la Tormenta, clásico de clásicos. Y desde aquí, los saludos de Julio Madroñal. Gracias, Julio, por estar en Music Box y también los de quien te habla, Román, and the beat goes on, Armengol, soy yo. Semana que viene, mañana más.

0: las 2 de la tarde.
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3: Con toda la energía del mundo arrancamos Remember, tu mundo in the mix. Un espacio musical exclusivo y temático desde el cual abrimos una ventana a esos éxitos de diversas generaciones. Sin distinción, con un estilo diferente y con tradición. Así somos y así nos conoces. Saludos de Jesús en Amor. Bienvenidos. Remember.

0: Estamos cautivados por las vibraciones del dance electrónico, aquel que se hacía en la primera mitad del nuevo milenio. Con él vamos dando los primeros pasos en la Remember Manía. Año 2002 con la guapa Jessie, que quiere que la miremos ahora. Aunque no sé yo, ¿eh? Estamos controlados por Bittersweet. Todos preparados. Entra Stephenson en breve.
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tienes sugerencias, peticiones o simplemente quieres ponerte en contacto con nosotros, hazlo a programaremember@hotmail.com o jesus.sinamor@gmail.com.

recopilando y deshojando la materia del dance electrónico, incluso rozando el factor del trance. Así llegamos al primer cuarto del programa, que rebosa de peticiones y sugerencias. Las canalizamos por todas las vías disponibles y no priorizamos unas sobre otras. Face, Twitter, podcast, los mail, utiliza la que más te convenga para interactuar con nosotros.

0: XTM featuring DJ Chucky, que no es el de las pelis, que bastante guasa ha tenido ya con esta comparación presentando a Anya con Give Me Your Love. El Eurodance también hace su aparición volando alto con el temazo del Capitán Hollywood, formación compuesta por el ex rapero de 24/7 y los productores Torsen, Michael y Thomas. Sonando volando alto, que ya busca sincronismo con Master Blaster.
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0: Brillante selección musical compuesta de nuevos formatos que moldean sus versiones originales. DJ Chucky, Anya, Capitán Hollywood, Master Blaster, Divina Inspiración y el DJ mallorquín Sammy con su Beautiful Smile. Muy buenos trabajos a los que nos tiene acostumbrados desde 1995, que es cuando empezó a publicar sus inspiraciones musicales. Después del ritmo que hemos impuesto a Remember Tu Mundo in the Mix, toca afrontar una segunda parte distinta.
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1: Familia de la Remembermanía, ¿qué tal? ¿Cómo lleváis la jornada? Supongo que cada uno a su manera, es lógico. En nuestro caso, el tiempo se nos come el terreno. Tenemos muchos temas en cola de espera. Es hora de repartir turnos y que hagan su aparición en Remember, tu mundo in the mix. ¿Estás preparado para escucharlos? Si es así, por nuestra parte, perfecto. Nuestro punto de partida empieza en los años 70.

Discos con muchos años a sus espaldas, pero ninguno pasado de revoluciones. Conservan las justas y necesarias para que su melodía continúe cautivando a los melómanos. Aquí en el estudio somos muchos y sabemos de muy buena tinta que al otro lado de las ondas, a verlos haylos. Por este y otros motivos lanzamos a Bee Gees, Jackson, Michael Jackson, Donna Summer, Frank Tiki, Rolls Royce y Gary's Gang con este Keep on Dancing. ¿Quieres más? Ahí va Anita.

0: Palpitante repaso a una buena tirada de discos que mantienen el mismo denominador común, y es que todos están publicados en el año 1979. Queda lejos en un calendario, pero no tanto al oído. Muchas de estas canciones han saltado de generación en generación y nos atrevemos a decir que lo seguirán haciendo. De lo mejorcito con Air, Wind & Fire de Real Thing, Doug Tarman, Patrick Hernández, Roxy Music, González o Edwin Starr. Por aquí me dicen que tenemos que ir despidiéndonos. Te dejamos con otro de los grupos, esta vez ochenteros, que también son líderes de masas. Duran Duran, con ellos y un mix especial, pondremos el broche final. Gracias de parte de todo el equipo por acompañarnos. Saludos de Jesús Tenamor y hasta la mezcla que viene.
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0: Escúchame.
1: Si todo el mundo nos escucha, si todo el mundo nos escucha, será por algo. ¿No crees?
2: ¿No crees? ¿No crees? ¿No crees? ¿No crees?

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estar de nuevo contigo disfrutando del Estudio 80. El próximo tiempo de radio lo vamos a pasar bien, lo vamos a disfrutar tú y yo. Así que si te apetece, si tienes ganas, si estás preparado, preparada, comenzamos. Bangles, One Like Egyptian.

0: de Bangles, Wild Like Egyptian. Con esto comenzamos.
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0: Bueno, aquí vamos al tema, se nos saltan los temas, así volando rapidito. El mejor sueño de los 80 con esto, Tracy Yuma. Black or White, si se llama esto, suena bien.
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0: tenías Tracy Ullman, Barkaway, así se llama esto. Otro de esos temas del recuerdo de los años 80 que compartimos contigo aquí en esto que se llama Studio 80. Oye, ¿quieres más? Vamos a por más, que aún nos queda mucho programa por delante.
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0: Seguimos con más cosas. Anita Ward versionando este Ring My Bell. Sonido guapo, sonido que nos encanta. Oye, esto es Estudio 80 y lo disfrutamos y pasamos bien contigo. Ahí lo tienes, Anita Ward, Ring My Bell.
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0: Mai Bella, Anita Ward. Sonido importante que disfrutamos tú y yo juntos aquí en el Estudio 80.
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0: Nos vamos a ir ahora con el Heart of Moment. Yo son Asia, una de las formaciones importantes dentro del hard rock. Asia.

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2: Pues sí, Estudio 80 con quien te habla Benny García. Missing You, John White. Con esto nos vamos a la publi. Regresamos enseguida aquí en Estudio 80. Más sonido que nos encanta. Bueno, en su día esta versión era La Trampa en castellano. Aquel techo de menos amor. Mi

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0: is my life. Esto es mi vida. Otro de esos temazos que recordamos de los años 80. Eartha Kitt. Oye, sí, esto ha entrado al estudio 80. Vamos a continuar con más musicón. ¿Te apetece? ¿Quieres seguirte con nosotros? Esto es el lugar indicado.
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0: Nos vamos ahora con Belinda Carlisle y este Heaven's Place. Atención, porque es todo un temazo. Belinda Carlisle.

0: Carl Lewis, Heaven is a place on heart in the heart. What is an affair? What do you want to do? Ay, Dios mío. Esto de no saber inglés como Dios manda. ¡Qué rabia da! Este es el Estudio 80. Seguimos contigo.
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0: La música de Ream, You Are the Best. Canción preciosa. Y escuchamos y disfrutamos junto a ti. Ahí lo tienes, de Ream.
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0: tienes Rihanna, Jordan, The Best Thing, así se llama esto. Exitado aquí en Estudio 80. Oye, compartiendo contigo la mejor música de los años 80, recordándola, pasándolo bien, disfrutando. A través de las ondas de la radio nos vamos a ir a por más.
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0: La música de Machination, este You're an Illusion. ¿Recuerdas, verdad? ¡Temazo!
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0: Just an Illusion. ¿Dónde más lo que recordamos aquí en el estudio 80?
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0: Y con esto nos vamos a ir a un nuevo corte publicitario. Ahí lo tienes, Feather Sax Club, personalmente, un temazo. Regresamos enseguida, no te vayas.

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van a encantar. Los recuperemos aquí en el Estudio 80. Hablamos de la señorita Sandra, que fuese, pues, sigue siendo esposa de Michael Cretu, aquel que nos trajera las producciones de Enigma. Y el tema que le dio a conocer en todo el mundo es María Magdalena. Ahí lo tienes, Sandra.

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2: Bueno, pues seguimos aquí en Estudio 80. Nos vamos a ir ahora con más sonido después de haber escuchado el María Magdalena de Sandra. Nos vamos con este Petirroch, este hombre pelirrojo que llevaba a todas las chicas de calle con el Take Me To Your Heart. Hablamos del británico Rick Astley. Ya lo sabes, siempre en Estudio 80 recordando el mejor sonido de esa década, la década de los 80. Rick Astley.

Bien, pues ahí lo tenías, la música de Rick Astley, ese Take Me To Your Heart. Nos vamos a ir a un nuevo corte publicitario, lo vamos a hacer con musicón guapo. Ahí lo tienes, la música de los Bad Boy Blues y este Juggling In My Heart. Con ellos a la publi y regresamos enseguida. Así que no te vayas, que aún nos queda tiempo.

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acompaña esa música de Melanie Farmer y ese Vishanté. Algo que, bueno, pues más adelante Kay Ryan popularizada al 200%. Nosotros aquí escuchando la versión original, muy, muy, muy parecida, ¿eh?

0: algo más tranquilita. En Italia nos hacían una producción impresionante, pero cantadita en castellano. Hablamos de Mr. Ramazzotti. Y esto era nada más y nada menos que una historia importante.
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0: música de One Man, George Michael a la cabeza de este proyecto que tuvo mucho éxito en la segunda mitad de la década de los 80. Año 1987, Wake Me Up, casi nada. Y nos vamos a ir despidiendo ya de esta edición del Estudio 80, pero nos vamos a ir con más gente que nos llegaba desde el Reino Unido. Hablamos de los chicos de la tienda de animales, hablamos de los Pet Shop Boys y uno de sus temas clásicos donde los hayan, Suburbia. Señores, fue un placer, saludos de Benny García, la semana que viene más y mejor en Estudio 80.
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utilizamos la magia de la música. Y es que con ella podemos viajar en el tiempo. Año 1975, ahí están, Song America, esa formación de rock country con este éxito, Sister Golden Air.

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Subiendo ya a este tren porque va saliendo de la estación y cada uno debe ocupar su asiento para embarcarse en esta aventura musical con Holly Johnston, éxito de 1980, Los Train.

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4: Sí que a veces la vida es algo loca, pero su locura en particular es porque no te tiene a ti. Francisco Céspedes, Vida Loca.

veces la noche es la mejor cómplice para que queden ahí unos recuerdos inmejorables, imborrables. Eric Clapton, lo que suena, Wonderful Tonight, entre mil recuerdos.

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1: Este tema es para enamorarse. Eric Carmen, All by Myself.

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2: Vamos a comprar un billete y con él, a cambio, vamos a escuchar un tema fantástico. Que con él viajamos al pasado y también podemos bailar. Erupción, Wang Wei Chi.

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3: Hay que tener mucho cuidado con los besos porque no todos son de amor, aunque lo parezcan. Joaquín Sabina, besos de Judas. No.

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3: Nos dejamos envolver por la noche por estos sonidos tan sugerentes. Es la voz, nunca mejor dicho, maravillosa de Frank Sinatra.

Lo vamos a pasar muy bien, como niños. ¿Recuerdas a Barrio Sésamo? Claro que sí, ¿no? ¿Recuerdas a Chema, el panadero? Bueno, pues él era parte de esta banda que se hizo llamar Red de San Luis. Y esto fue un gran éxito allá por los 70. Samba Lady. Con ellos nos quedamos.

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Son historias que ocurren en este pueblo con mar. Ahí estaban ellos, son los secretos con esos ojos que te embelesan. Los más dulces son los ojos de gata de esta formación que no queremos olvidar. Aquí están ya contigo, entre mil recuerdos.

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¿qué tal estáis? Sean como siempre bienvenidos, bienvenidas a este momento en el que estabas esperando 7 días, ¿verdad? Pues ya estamos aquí, todo el equipo de la Isla de la Música para hacerte compañía con la mejor música del planeta y un montón de cosas interesantes durante los próximos 120 minutos aquí en tu sintonía favorita. Bueno, en primer lugar, muchas gracias por acompañarnos en el inicio de temporada, que sé que tenemos un montón de oyentes, no solo aquí en España, sino en todos los rincones de este planeta Tierra, especialmente Brasil y Estados Unidos, según vio en el contador de podcast. Debe ser que tengo muchos seguidores ahí en Brasil y van interesándose, entre otras cosas, por cómo hablamos nosotros los españoles. Bueno, pues desde aquí, desde España, moito obrigado, obrigada. Dicho lo cual, vamos con el programa de esta semana. Como siempre, muchas cosas que contar, entre otras cosas. Vamos a escuchar el bonito nuevo tema del colombiano Camilo, el del bigotito como Dalí, que está preparando nuevo disco. También oiremos del anticipo del nuevo álbum que está preparando Miley Cyrus y que saldrá a la venta dentro de poco. Oiremos también a Ellie Goulding, que hacía mucho tiempo que no sabía de ella. Kiko Veneno y Estopa juntos. Ojo, ¿eh? En las noticias hablaremos de una posible reunión de las Spice Girls y también de Stevie Wonder, que celebra los 50 años de Songs in the Key of Life. Esto y mucho más lo vamos a contar en las próximas 2 horas aquí en la Isla de la Música. El saludo de Antonio Mejías, que ya le veo preparando con su sección de la música de recuerdo, que tendremos al final del programa. Nacho Dionisio en la técnica y Ricardo Day. Encantado una semana más de acompañarte. Empezamos, pero lo hacemos despidiéndonos. No quiere decir que solo vamos a estar 3 minutos, es que vamos a empezar el programa con Me Despido, el nuevo tema de Luis Fonsi, que se despide de un amor. Así comenzamos la Isla de la Música.

0: despido. Ahí estaba Luis Fonsi. El segundo adelanto del disco que está preparando el boricua, repleto de ritmos latinos para bailar y para disfrutar y también para despechar a alguien, si me apuras.
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0: Y de estos ritmos latinos vamos con el rock contundente de Arde Bogotá, el grupo oriundo de Cartagena en Murcia, que está también adelantando cosas de su nuevo disco que saldrá a la venta en octubre, llamado Las Manufacturas del Club de la Gente Sucia. Madre mía lo que leo. Un tema que no habla de tristeza, sino de pertenencia en el club de la gente sola.

0: revelación con el Club de la Gente Sola, retratando la soledad crónica como una epidemia compartida, un refugio o un lugar secreto bajo luces de neón para aquellos que ya han amado y han terminado rotos. Adelanto de esas manufacturas del Club de la Gente Sola que saldrá a la venta en octubre.
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0: Y si estás solo, sola, vente al calor de la radio. Bueno, ahora no sé si se dice calor porque todavía estamos en verano, pero bueno, da igual. Vente a la magia de la radio, que aquí te acompañamos, por supuesto, con canciones como esta. Loquillo versionando a Johnny Cash, El Hombre de Negro.
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0: Man in Black, tema original de Johnny Cash, pero en esta ocasión lo hemos oído en español con Loquillo dentro del disco Mientras Respiremos del año 1993. Un hombre que a día de hoy, después de tantas enfermedades y de recuperarse, pues estaba volviendo a la carga dando conciertos por ahí, y nos alegra de que esté volviendo a dar trotes.
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0: Bueno, atentos, de la unión de un encuentro en un baño, ni más ni menos. En el baño del Palau Sant Jordi, en un camerino, pues se hicieron amigos y ahora lanzan un tema juntos, una buena rumbita que nos traen Estopa y Kiko Veneno. Se llama Yo y mi manager.
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Ahí lo tienes. Dos generaciones fundamentales de la rumba española hacen realidad un sueño para bailarlo y disfrutarlo. Yo y mi manager, el tema que nos traen juntos Estopa y Kiko Veneno y que formará parte del nuevo disco que está preparando Kiko Veneno.

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1: Qué bonito tema que nos trae Antonio José, una de las baladas emotivas de ese exitoso disco que desde luego pues lo tienen en mente todos sus seguidores, el álbum llamado Luz, y una buena balada para contar a una persona a la que amo lo que siento. Además, para queridos amigos músicos que nos están escuchando, pueden hacer canciones mientras esperáis la comida, ese momento en el que, bueno, pues si os ocurre alguna cosa que pedir, pues os inventáis una letra y con un poco de suerte pues se convierte en éxito.
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1: Pues eso es lo que pasó con Antonio José en la canción de nuestro baile. Y hablando de baile, el siguiente tema es algo más movidito, pero que vuelve a estar en boca de todos por las redes. A ver si adivináis en qué tema está basado.

0: Yo no me use de 200 Music Factory, pero que en 2006 el DJ francés Bob Sinclair lo adaptó para hacerla así, llamado Rock This Party, y que ahora pues vuelve a sonar por ahí gracias a la viralidad de las redes. Hacemos una pausa y enseguida estamos de vuelta con las novedades internacionales, entre ellas el nuevo single de Miley Cyrus, aquí en la Isla de la Música.
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Eso es, estás en la Isla de la Música, el programa en el que puedes escuchar a las grandes estrellas de la música y también a cantantes y grupos que un día se convertirán en estrellas. Te lo digo a ti, artista o grupo emergente, ¿te gustaría que tu música se escuchase en este espacio? Delante de un montón de oyentes que tenemos por todo el mundo, no solo España. Pues puedes informarte enviando un correo a esta dirección: islamusicaradio@gmail.com, islamusicaradio@gmail.com, y ahí te informaremos sobre cómo convertirte en la artista revelación de este programa, de la Isla de la Música. También os recuerdo que tenemos página en Facebook, facebook.com/islamusicaradio. Ahí también puedes informarte y también echar un vistacillo a nuestros podcasts y a las noticias que vamos subiendo sobre la música. Bueno, no lo comenté esta historia la semana pasada sobre Miley Cyrus porque estaba ahí triste con Dolly Parton, pero mira hacia adelante y dentro de poco, el 18 de septiembre, es decir, dentro de nada, pues saldrá a la venta su 10º álbum de estudio, en el que cambia un montón de cosas. Primero ya el Cyrus se lo deja a su padre, ahora se llama Miley a secas. Y segundo, introduciendo una era de sonidos pop sintetizador con punk que tanto le inspira y que vais a comprobar que suena un poco a Lady Gaga y a Madonna. El tema se llama Bass Pursuit y se llamará igual que el disco que, como digo, saldrá a la venta dentro de poco. Let's go.

0: sí, suena un poco Lady Gaga. De hecho, me puedo imaginar, si alguien utiliza herramientas de IA, cómo quedaría esta canción si lo cantara la Monster. Pero ahí estaba Miley Cyrus con Bass Pursued, el tema que da nombre a ese nuevo disco y a la nueva era para Hannah Montana. Bueno, ya no es Hannah Montana, sino, como digo, Miley Cyrus.
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0: Pues el 18 de septiembre oiremos más cositas del nuevo disco. De momento, esta semana ha salido a la venta el nuevo álbum de una de mis cantantes favoritas, la maravillosa británica Ellie Goulding. Sí, mi querido amigo que está ahí arriba diciendo, ya está ahí hablando de su novia. Novia entre comillas. El disco se llama igual que esta canción, I Know Too Much. Temas llenos de sinceridad que se convierte en un diario personal a través de canciones.

0: Much, yo sé demasiado, así se llama el nuevo disco de Ellie Goulding, la británica, sexto álbum de esta cantante en el que explora diferentes ritmos con total libertad y demuestra que no le teme a ningún reto. Disco que ya está a la venta y que tendré ganas de escucharlo en cuanto termine el programa. Pero de momento, vamos con los cumpleaños de la semana.
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0: Bueno, en primer lugar hay que felicitar a uno de los hombres mejor vestidos de la música y elegantes también. Think you're one of a kind. 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Canadiense porque viene de Canadá, no viene de no sé, Madrid, por ejemplo. Conocido, bueno, decir que nació el 9 de septiembre de 1975 en Vancouver y es conocido por su voz poderosa y elegante. Y tan elegante que a menudo se le atribuye haber ayudado a renovar el interés del público por los estándares del pop tradicional americano, siguiendo la obra de músicos como Frank Sinatra, Elvis Presley o Nat King Cole. En 2003, su primer álbum alcanzó la lista de los 10 primeros en Canadá y el Reino Unido, aunque en 2005 encontró una audiencia mundial con el álbum It's Time.

Bueno, también, también se lanzó su versión en español. Mira, al menos se atrevía también pues, con eso, con nuestro idioma y tratar de imitar a Nat King Cole, ¿eh? Cachito, cachito. Bueno, eso como digo fue en 2005, el It's Time, ya es hora. Y en 2007 llamó, o mejor dicho, lanzó el álbum llamado Call Me Irresponsible, que alcanzó el número uno en varios países por temazos como este.

Pues eso, un día muy bonito y muy precioso. Luego en 2011 lanzó el álbum navideño Christmas, que bueno, desde entonces cada año en las distintas emisoras pues siguen recurriendo al álbum para ponerlo, pero bueno, ahora no lo vamos a poner, obviamente. Aunque si tenéis ganas de Navidad podéis buscarlo, Bueno, nada, ya basta. Bueno, luego, ¿qué más discos lanzó? En 2013 lanzó To Be Love, en 2016 Nobody But Me, en 2018 Love, en 2022

este año 2026 le vimos, entre otras cosas, cantando al Papa León XIV en el concierto de los pobres en el Vaticano y también en una de las ceremonias de apertura del Mundial de Fútbol. Y como digo, Bublé, que está ahí cuidando de sus hijos, de hecho está ahí de vacaciones, por ahí disfrutando pues de la vida, de los hijos están ahí. ¡Ay, qué ilusión! ¡Ay, ay, ay, ay! Así que nueva música, igual tendréis que esperar un poco. Pues 51 años que cumple Michael Bublé y desde aquí pues muchísimas felicidades si nos está escuchando. Dudo, pero da igual.

0: y ahora vamos con otro artista que también vive Navidad todo el año, pero vamos a escuchar uno de sus temas genéricos, digámoslo así. Esta semana es el cumpleaños del Stevie Wonder latino, José Feliciano, que también es ciego.
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0: Bueno, de hecho es que nació con ceguera como consecuencia de un glaucoma.
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0: Nació en Puerto Rico el 10 de septiembre de 1945, es decir, cumple 81 años, aunque cuando era pequeño se mudó con toda su familia a Nueva York para aprender música y así fue.
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0: En los años 70, mira, ingresó ni más ni menos que la Motown. El primer artista latino en esa discográfica que principalmente producía música soul. En el año 81 se lanzó su disco homónimo con temas destacados como Everybody Loves Me. Y en 1982 dio paso al que sería el primer disco en español también editado por la Motown, con la que valdría su nominación a los Grammy. El álbum se llamó Escenas de Amor y, como digo, pues le valdría esa nominación.
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0: En 1983 lanza dos discos, el primero en inglés llamado Romance in the Night, en el que desarrolla un estilo donde predominan las baladas. Y el segundo en español llamado Me Enamoré. En el 85, bajo el sello RCA, lanzó Como tú quieres y también Ya soy tuyo, bajo la producción de Rudy Pérez, el dúo con el cantante José José. Es decir, que tenemos un José, José y José. Lo vuelve a colocar en los primeros lugares de ventas. En el 86 lanzó Te amaré y en el 87, bajo el sello EMI, lanzó Tu inmenso amor. Y ese mismo año grabó un disco con la Orquesta Sinfónica de Viena, que me imagino que serán los mismos del concierto de Año Nuevo, dirigiendo un repertorio con temas de Sting, Peter Gabriel, Paul McCartney y Phil Collins. En los 90 lanzó Calle Latina y también Americano, donde el tema más destacado fue Oye Guitarra Mía. En el 98 lanzó Señor Bolero y ya en los 2000 lanzó Señor Bolero 2, un disco también homenaje a México. El último que lanzó, llamado My Latin Street Volumen 1. También, por cierto, colaboró con C. Tangana en el sencillo Un Veneno, dentro del célebre disco El Madrileño. Actualmente pues vive entre Connecticut, Estados Unidos, y Austria, así que con razón no se perderá el concierto de Año Nuevo prácticamente en primera fila. Felicidades a José Feliciano, que cumple años esta semana. Como digo, 81 años.

Por cierto, desde hace poco, José Feliciano ya entra en el Registro Nacional de Grabaciones de la Biblioteca del Congreso de Estados Unidos. Concretamente el Feliz Navidad, cómo no. Bueno, junto con Beyoncé y también Taylor Swift, cómo no. Ahí está en auge. Y el musical Chicago, etcétera, etcétera.

0: tenemos a una española. Sí, entre tanto extranjero, pues tenemos a Marta Botía.
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0: El 50% de Ella Baila Sola, que nació el 15 de septiembre de 1974, 52 años cumple, pues. Hija de un publicista y una directora de las líneas aéreas Iberia, creció en el barrio de Lavapiés y cuando cursaba orientación universitaria fue cuando conoció a Marilia y formaron el dúo Ella Baila Sola. Desde luego que lo echaron a suerte. Bueno, de hecho, todos recordarán esta canción, ¿verdad? En 2001, en el Zenit de la Fama, pues se separaron tras tres discos de estudio y uno de grandes éxitos. Fue ahí cuando comenzó su carrera en solitario con el disco Cumplir lo Prometido, que cuenta con colaboraciones de gente como Antonio Vega o Enrique Bunbury. Sí, en 2009, Marta vuelve de nuevo al panorama de la música con un nuevo dúo junto con Rocío Pavón.
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0: Y en 2014 lanzó No Puedo Parar de Ti. En 2019 se reunió de nuevo un momentito con Marilia. Sí, se reunieron Ella Baila Sola, pero por un ratito prácticamente, lanzando su nuevo trabajo en 2019, pero poco más.

0: felicidades a Marta Botía, que por ahí hace andando a hacer cositas en la música y que cumple 52 años esta semana. Pues hasta aquí los cumpleaños y es momento de volver con las novedades musicales. Volvemos al presente.
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0: En este caso, dos grupos del panorama indie que se juntan, 21 y Malmo 040, con Estarás.
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están 21 y Malmo 040, mimetizándose a la perfección en Estarás, tema de su álbum ampliado, el último baile de Delirio y Equilibrio. Enseguida iniciamos la segunda parte de la Isla de la Música con lo nuevo de Camilo. No te lo pierdas, que seguro te va a gustar un montón.

0: Son las 8 de la tarde.
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2: La primera parte que dejamos atrás, los primeros 60 minutos, vamos a por los 60 restantes de este tu espacio musical de referencia. La Isla de la Música, a través de tu emisora de radio favorita. Gracias por acompañarnos, gracias por estar ahí una semana más, desconectando de lo negativo y dando cabida a lo maravilloso que es la música con sus melodías, sus historias interesantes, las noticias musicales que vamos a repasar en un instante. Y este oasis tan particular que abrimos cada semana. Pues eso, en esta parte de las noticias hablaremos de las Spice Girls, de Kiss, que prepara una nueva canción tras retirarse de los escenarios. Bueno, me imagino que lo harán sus hologramas y la inteligencia artificial. Ya veremos, a ver. Y Stevie Wonder, que celebra 50 años de Songs in the Key of Life con una gira de conciertos. Por supuesto, al final del programa, Antonio Mejías nos traerá la música del recuerdo. Pero hasta entonces, llega la novedad destacada de la semana.
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2: Te hago esta pregunta. ¿Qué harías si te dijeran que hoy sería la última vez que experimentarías algo en tu vida? Pues esta reflexión la hace Camilo, el cantante colombiano de moda, con una reflexión profunda sobre la incapacidad de los adultos de vivir en el presente y apreciar las bendiciones que ocurren cada segundo la existencia humana. Nuestra novedad destacada, El Árbol, con Camilo, adelanto del nuevo disco que justo está saliendo esta semana, llamado Para Cuando Sean Mayores. Tengo el...

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1: Qué bonito, ahí estaba El Árbol con Camilo, el proyecto más especial del colombiano, además dedicada a sus dos hijas. Tema que ya puedes escuchar en el nuevo disco que ya está a la venta, el quinto, llamado Para Cuando Sean Mayores.
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1: Y ahora desde Perú nos llega Eche Oliva con una colaboración de lujo, la célebre Orquesta Canaria Nueva Línea, que por cierto aprovecho para saludar a los oyentes que desde hace poco tenemos en la zona norte de Tenerife. Gente Radio 95.6 Tenerife Norte, 95.0 en Santa Cruz, 93.5 en el Valle de Güímar y 92.5 en La Laguna. Así que para ellos, queridos amigos de esa zona de Tenerife, vamos a escuchar a esta orquesta que parece que se han rebautizado, han renovado por completo su formación, mientras que los antiguos han formado otra banda. Esto es un poco como Mocedades. Pero bueno,
3: dale, yo ahí le meto.
1: Bromas aparte, aquí está Nueva Línea y Eche Oliva con la reinterpretación de una de las canciones con mayor recorrido de repertorio del artista peruano, esta vez adaptado al sonido de la orquesta tinerfeña. ¿Cómo le hago?

0: ¡Ay, ay, ay! Perú y Canarias juntas. En esta versión de ¿Cómo le hago? Tema original de 2017 y que ahora suena muy fresca gracias a la reinterpretación junto con los chicos de Nueva Línea.
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0: Nunca viene mal un toque canario, ¿eh? Aquí en la península ya va bajando las temperaturas, así que mejor sumergirnos en el calorcito de las islas. Mira que me gustan las Canarias, ¿eh? Todo hay que decirlo. Bueno, y ahora en el recuerdo, un tema en el que empieza así de suave, pero luego viene animado para hacernos esta pregunta. ¿Por qué no ser amigos? Di que sí. ¿Por qué no ser amigos de este programa de la Isla de la Música? Smash Mouth, temazo del año 1997 que recordamos así.

0: Bueno, el tema original fue del grupo War en los 70, pero en los 90 los Smash Mouth cosecharon éxito con su versión del célebre Why Can We Be Friends. Y ahora vamos a por la actualidad musical de la semana.
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0: Para empezar, hoy vamos a hablar de los Kiss, que a pesar de estar ya en retirada, pero están trabajando sus hologramas a pleno rendimiento para hacer una nueva canción. El caso es que Kiss ha grabado una nueva canción escrita por Paul Stanley, pese a que la banda puso fin a sus giras en 2023 tras el último concierto en el Madison Square Garden de Nueva York. El guitarrista Tommy Thayer ha confirmado que el tema ya está registrado, aunque por ahora no ha ofrecido más detalles sobre su lanzamiento, así que habrá que estar atentos. 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Thayer ha explicado que el grupo no quiere publicar música nueva simplemente por mantener una rutina discográfica, sino únicamente cuando exista una razón especial para hacerlo, porque señala que siempre ha creído en convertir las cosas en un acontecimiento. La noticia llega después de que Gene Simmons, el líder de la banda, ya adelantara hace unos meses que Kiss había estado trabajando en el estudio y que contaba con nuevas canciones preparadas. El bajista también apuntó que parte de ese material podría formar parte del futuro espectáculo de la banda basado en avatares, cuyo estreno está previsto para 2028 en Las Vegas. Kiss cerró su etapa sobre los escenarios alegando el enorme desgaste físico que implicaban sus conciertos, pero ha insistido en que su retirada de las giras no supone el final del proyecto. Ahora pues trabaja en esa nueva fase apoyada en la tecnología con la intención de mantener viva su imagen y su música mediante un ambicioso espectáculo digital, incluso si un día se van a una residencia de músicos.

pues de unos que vuelven a otras que igual volverán, si no, ya se verá. Ellas, las Spice Girls. Sí, sí, sí, queridos amigos, las Spice Girls avivaron los rumores de un posible regreso a los escenarios o de un lanzamiento de música nueva con un misterioso vídeo en redes sociales que ha tomado por sorpresa a sus seguidores. Los perfiles oficiales del grupo, originalmente compuesto por Mel B, Mel C, Emma Banton, Gary Halliwell y Victoria Beckham, publicaron un breve clip acompañado de un mensaje. El vídeo, también referencia a este tema, pues está filmado en las escaleras del mismo hotel en el que se grabó en su día el clip del Wannabe. Y pregunta lo siguiente: ¿eres un fan de las Spice Girls con la capacidad de cantar y bailar? ¿Eres un superfan, un coleccionista, un melómano? Inmediatamente los seguidores de la Girl Band han comenzado a mirar con lupa cada uno de los detalles del mensaje y han empezado a elucubrar teorías sobre una posible gira de regreso, un nuevo lanzamiento o una edición de aniversario, porque además fue en julio, creo, cuando hace 30 años se lanzó esto. Además, el periódico que referencian es el mismo en el que se publicó inicialmente en 1994 el anuncio de búsqueda de un nuevo grupo de cantantes femeninas que dio lugar a las Spice Girls. Bueno, simplemente os recomiendo que os esperéis al programa de la semana que viene o bien a la página de Facebook del programa para tratar de averiguar de qué se trata ese mensaje misterioso que dejan las Spice Girls.

Bueno, y para terminar las noticias, vamos a hablar no de este bebé, sino de Stevie Wonder, que ha anunciado una gira por Reino Unido. No va a pisar España, al parecer, para celebrar el 50 aniversario de Songs in the Key of Life, que interpretará íntegramente el disco de 1976, en el cual se incluye temas como este Isn't She Lovely, considerado uno de los álbumes más influyentes de su carrera. La gira comenzará el 13 de octubre en Birmingham. El 3 de noviembre estará en Londres. El 8 de noviembre en Manchester. Y el 11 de noviembre en Glasgow.

Pues el americano que está haciendo cositas para celebrar los 50 años de este disco, a la par que continúa trabajando en su nuevo disco Through the Eyes of Wonder. Proyecto anunciado originalmente en 2008, pero he quedado dejando atrás, hasta que parece que está trabajando en cosas. De ser así, será el primer nuevo álbum en 2 décadas, ni más ni menos, para este artista de 76 años.

0: pues esto ha sido todo en la actualidad musical. Y momento de recordar nuestra página de Facebook, claro.
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0: Y ahora dos divas mexicanas juntas, Dana Paola y Belinda, con este tema. Nos invitan desde luego a una Dolce Vita en el EP de Dana Paola.
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0: Bueno, desde luego sus fans estaban esperando una colaboración así y se ha convertido en realidad, igual que el disco Wet Dreams. Pero desde luego que no es un sueño húmedo, sino que es una realidad.
1: Bellísimo.
0: Bellísimo, sí. Dolce Vita, y estaba Dana Paola o Dana Secas colaborando con Belinda, dos de las divas mexicanas ahora mismo en la música. Y que ahora pues nos traen esta colaboración. Y con ello casi terminamos la Isla de la Música por esta semana. Solo nos queda Antonio Mejías, que pondrá la guinda con la música del recuerdo. Será después de esta pausita de nada, así que no te muevas.

ir al año 1981 cuando escuchábamos a estos holandeses llamados Future World Orchestra. Este tema llamado Desire. Y un año antes otros holandeses con un toque funky que se hacían llamar Espargo nos traían este tema, Chuba.

y Get the Phone, el éxito de F.R. Davis. Era el año 1983. Y en ese mismo año 1983, un italiano que se hacía llamar Ryan Paris nos traía la Dolce Vita.

Y para terminar, nos vamos con los Gibson Brothers. Un grupo formado por los hermanos Gibsons, todos procedentes de la isla de Martinica. Y que comenzaron con un tema dedicado a Cuba. Y el que escuchamos ahora, ¿qué será mi vida?

estilo que ellos mismos definían como disco salsa. Los Gibson Brothers. Con este tema que inauguraba la década de los 80. ¿Qué será mi vida? Pues yo con esto me despido de la música del recuerdo. Ahora te dejo con Ricardo para que ponga el broche final al programa de hoy. Un saludo de Antonio Mejías.

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2: Ay, ¿qué será mi vida? Bueno, gracias Antonio Mejías por traernos la música de recuerdo y nosotros estamos ya en retirada, aunque eso sí, te dejo con este tema que ha reversionado Beyoncé para el 20 aniversario del álbum que marcó su trayectoria llamado B-Day y con un tracklist que se ha renovado por completo. Entre ellos esta versión del Can I Watch You, en el cual viene acompañado por ni más ni menos que Pharrell Williams. Con Beyoncé terminamos, pero eso sí, la semana que viene aquí volveremos con la mejor música del planeta. Aquí en esta sintonía te esperamos todo el equipo de la Isla de la Música, liderados por Ricardo Dell. Encantado una semana más de acompañarte. Y recuerda lo que digo siempre más que nunca en estos tiempos de incertidumbre en el mundo, que seas muy feliz y que disfrutes de la música. Chao, chao.

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0: Son las 11 de la noche.
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0: fue prohibida en todas las emisoras de radio en los años 90, que decían que incitaba a tomar drogas. Nosotros la hemos puesto siempre. Oye, que incitar no incita, ¿no? El que quiere toma y el que no, no toma. Nos vamos a ir a por más cosas.
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0: La música de Bonsai Records. Atención a esto porque me gusta mucho. Calling Heart es uno de esos clasicazos temas del trance que nos hicieron bailar y no veas de qué manera. Lo recordamos, lo disfrutamos y lo compartimos contigo en este momento. Revival Hits.

Darling Heart. ¿Cómo suena esto? Seguimos contigo en esta edición del Revival Kids. Cover Sound. Like and Fire. Atención, porque le metemos un poco de tralla a este tiempo de radio

0: Sound, Like on Fire, temazo. Oye, vamos a continuar con más cosas.
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3: Bueno, pues continuamos contigo aquí en el Revival Hits. Continuamos en disfrutando de buena música y de tu compañía. La música de Suelim y ese nos gusta mucho. Tiene un rollito muy guapo. Nos hizo bailar mucho en su día. Ahí lo tienes, disfrútalo, bailalo y compártelo desde el Revival Hits.
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0: Ahí está el sonido de Suilem y este AA Remix. Suena muy bien y nos encanta porque nos imprime esa fuerza noventera que tanto y tanto nos hace bailar y nos hace recordar.
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0: Bueno, pues tema mítico, el de los DLM. Let the users go. Me gusta mucho. Ahí lo tenías. Mítico tema que hizo moverse a Valencia de una manera increíble. Ahí lo tienes. Sonido de los DLM.
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0: Ahí lo tienes, en duda alguna, gran temazo de los DLM. Let us yourself con. Nos gusta y mucho. Continuamos contigo.
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0: Pues sí, le damos al Chumba Chumba con sonido cantadito esta vez. Aquella mítica canción dulce y bonita de Nina. The Reason Is You. Siempre tú eres la razón. Suena muy bien. La recordamos en el Revival Kids.
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0: Ahí estaba el sueño de Nina, de Bison Is You, gran temazo que recordamos ahora aquí en el Revival Kids. Nos vamos a ir a por más clásicos de la pista de baile. Así que ve subiendo el volumen y abriendo los oídos.
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0: 12 de la noche.
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3: Bueno, pues continuamos contigo aquí en el Revival Hits. Continuamos en disfrutando de buena música y de tu compañía. La música de Suelim y ese nos gusta mucho. Tiene un rollito muy guapo y nos hizo bailar mucho en su día. Ahí lo tienes, disfrútalo, bailalo y compártelo desde el Revival Hits.
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0: Ahí está el sonido de Suilem y este AA Remix suena muy bien y nos encanta porque nos imprime esa fuerza noventera que tanto y tanto nos hace bailar y nos hace recordar.
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0: Bueno, pues tema mítico, el de los DLM, Let the Users Go. Me gusta mucho. Ahí lo tenías. Mítico tema que hizo moverse a Valencia de una manera increíble. Ahí lo tienes. Sonido de los DLM.
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0: lo tienes en duda alguna, gran temazo de los DLM. Let us yourself con... Nos gusta y mucho. Continuamos contigo.
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0: Pues sí, le damos al Chumba Chumba con sonido cantadito esta vez. Aquella mítica canción dulce y bonita de Nina. The Reason Is You. Siempre tú eres la razón. Suena muy bien. La recordamos en el Revival Kids.
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0: estaba el sueño de Nina, de Vision Is You, gran temazo que recordamos ahora aquí en el Revival Kids. Nos vamos a ir a por más clásicos de la pista de baile. Así que ve subiendo el volumen y abriendo los oídos.
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2: ¿Qué te parece si nos vamos a Rotterdam? Desde ahí nos llegaba la música de Eliminar.

0: del vinilo. La fotografía de la portada del disco. Impresionante. Aquel careto del protagonista de La Naranja Mecánica. Mítica película de Kubrick. En fin, podrían hacer un remake de La Naranja Mecánica, estaría guapo. En fin, nos vamos a ir a por más sonidos, esta vez sonidos hechos en Valencia.
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0: Ellos eran Sensitive Wall, llegaban desde Paterna. Y bueno, pues se realizaron esta versión sobre el tema original de los New England. El tema de los 80 ha llevado a la pista de baile en los 90 y que tuvo un pelotazo increíble. Give it up. Ahí lo tienes. Esto es un temazo.
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0: Symbol, gran temazo. Estos cantaídos que te ponen la piel de gallina y los pelos de punta. Atención, no pinches a nadie. Nos vamos con más cosas, con más música importante dentro de este tiempo del Revival Kids. Así que no te vayas.
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0: Es la una de la madrugada.
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1: Es momento de escuchar la música de Fitting of My Forever. Ahí lo tiene, sonido potente, con fuerza, con mucha energía. Que nos gusta disfrutar a ti y a mí. Ahí lo tienes.

0: Continuamos, seguimos disfrutando de muy buena música.
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0: Siempre en tu radio. Excel, Wonderland, es otra de esas cantadas que nos dan energía y buen rollo. Siempre juntos con el mejor sonido del recuerdo.

0: Ahí está la música de Excel y este Wonderland. Gran pelotazo. Como todo lo que suena aquí en esto que se llama Revival Kids, nos vamos a ir a por Anónimo.
1: Le damos al Chumba Chumba.
0: Pues el sonido de los años 80, también remezclado a principio de los años 2000. Y lo escuchamos a cargo de los Fast Forward.

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1: Bueno, pues entramos ya en la recta final de esta edición del Revival con Shabazz, Don't Cry Tonight, en su remix Continental. Atención, porque es una de esas cantaditas que entran en vena rápidamente y nos encanta repasar contigo aquí en Sintonía Revival Hits. Ya sabes, nuestro Facebook abierto, Revival Hits, fácil, sencillo y gratuito. ¡Shabazz!
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Ahí estaba la música de Sensitive Wall, Give It Up. Esta remezcla con Germany. Nos vamos a ir a por más cosas. Sonido Ramírez. Era el tema que lo dio a conocer en España. El orgásmico.

0: Ahí está la música de Ramírez.
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0: Y vamos a poner el punto y final a esto que se llama Revival Hits con la música de Shaz y Stan Collenfab. Eso sí, recordándote que la próxima semana volvemos a estar aquí contigo de nuevo a la cita y que también tenemos la edición diaria. Saludos de Benny García, ser felices, hasta luego.

0: Son las 2 de la madrugada.
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